0: era la trompeta de Niklas Eklund y el ensamble barroco Drottningholm, bajo la dirección de Nils Erik Sparf, interpretando el concierto para orquesta y trompeta número 1 en re mayor de Johann Melchior Mölter.
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0: De Wolfgang Amadeus Mozart disfrutaremos a continuación del Divertimento en si bemol mayor, catalogado K270, con la Orquesta de Cámara Orpheus.

0: Era la orquesta de cámara Orfeus deleitándonos con el divertimento en si bemol mayor, catalogada 270 de Mozart.
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8: Escuchemos ahora la obertura de la obra Señor y Señora Denis de Jacques Offenbach, ejecutada por la Orquesta Filarmonía, dirigida por Antonio de Almeida.

0: Era la Orquesta Filarmonía bajo la batuta de Antonio de Almeida en su interpretación de la obertura Señor y Señora Denis de Jacques Offenbach.
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0: Escucharemos ahora la Orquesta Pops de Nueva York bajo la dirección de Skitch Anderson, interpretando grandes temas de películas que interpreta para nosotros la Orquesta de Nueva York.

0: Eran grandes temas de películas con la Orquesta Pabst de Nueva York bajo la dirección de Skeech Anderson. No.
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3: Sintonizan Radio Francia Internacional cuando ya es la una de la madrugada en París del viernes, del sábado 19 de septiembre. 11 de la noche todavía en GMT, Alain Vidal en los controles y estos son nuestros titulares.
4: Hugo Passarello Luna.
3: Estados Unidos, Dinamarca y Groenlandia alcanzaron un acuerdo para desplegar militares estadounidenses en la isla e impedir que lo hagan países adversarios a Washington. Un pacto presionado por el líder de la Casa Blanca, Donald Trump, que se firmaría la semana próxima en la ONU. Rusia intensifica una campaña de ataques híbridos con drones y ciberataques contra Europa, denuncia el presidente francés, Emmanuel Macron. El mandatario promete una respuesta y afirma que Moscú busca debilitar el apoyo del continente a Ucrania. Y una noticia buena, un pequeño gato montés fue hallado en los bosques de las yungas en Bolivia e identificado como una nueva especie de felino. El animal conocido como tilcayo por las comunidades locales es el primer felino vivo descrito formalmente en más de un siglo. Estos son los titulares, vamos al informativo.
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3: Lo escuchaban recién, el presidente de Estados Unidos, Donald Trump, declaró que alcanzó un acuerdo con Dinamarca para reforzar la presencia militar estadounidense en Groenlandia tras meses de amenazar con tomar por la fuerza la isla perteneciente a su aliado de la OTAN. Detalles ahora con nuestro corresponsal en Washington, Cristóbal Vázquez.
6: El presidente Trump anunció en su cuenta de Truth Social que el acuerdo otorga a Estados Unidos el control permanente sobre la seguridad y las demás necesidades en Groenlandia, como la explotación de minerales críticos. Dice que empezará de inmediato el proceso de establecer una importante presencia a través de bases militares y que no permitirá que otras potencias como China o Rusia puedan adelantar su agenda militar y estratégica en el reino de Groenlandia. Trump agregó que resolvió por completo todas las preocupaciones que tenía al respecto y que el acuerdo no tendrá ningún costo para Estados Unidos. Sobre este, que además no se han conocido detalles porque no es público todavía, el primer ministro danés, Mette Frederiksen, dijo que lo esperaban firmar la próxima semana para mejorar la seguridad en el Ártico y en el Atlántico Norte, resaltando que es de mutuo beneficio este acuerdo y que reconoce la soberanía e integridad territorial y el derecho a la libre determinación del pueblo de Groenlandia. Informó desde Washington para Radio Francia Internacional, Cristóbal Vázquez.
3: Trump, quien también anunció este viernes que prohibirá el acceso a la Casa Blanca a los medios CNN, MS Now y Político, debido a lo que calificó como una cobertura desfavorable y amenazó con que podría haber más prohibiciones a medios de comunicación en el futuro. Amplía la información, Yago Martín.
7: A través de la misma red social por la que publicó más de 30.000 afirmaciones falsas durante su primer mandato, el presidente de Estados Unidos, Donald Trump, anunció que estaba orgulloso de vetar el acceso a la Casa Blanca a los medios CNN, MS Now y Político por presuntamente publicar noticias falsas. Trump añadió en el comunicado en Truth Social que otros medios de noticias falsas también se sumarán y pocos minutos después dio una rueda de prensa con periodistas señalando a otros medios como ABC o CBS. CNN calificó criticó el veto de ataque ilegal y político prometió defender enérgicamente sus derechos. El presidente de los Estados Unidos achaca a medios como la CNN de propagar, por ejemplo, información de que confabuló con Rusia durante su primer mandato, a pesar de que fueron las agencias de inteligencia del país las que desvelaron que Moscú intervino en las elecciones de 2016 en las que ganó a la demócrata Hillary Clinton. Los ataques de Trump contra periodistas son comunes y esta no es la primera vez que veta un medio. El año pasado prohibió la entrada a la agencia de Associated Press a varios eventos por emplear el nombre de Golfo de México en lugar del nombre decretado por Trump, Golfo de Estados Unidos.
3: Gracias, Yago Martín. Agregar de que CNN denunció un ataque ilegal y el sitio de noticias político prometió defender vigorosamente sus derechos. También la Casa Blanca este viernes confirmó un encuentro informal de Trump con la mandataria interina de Venezuela, Delcy Rodríguez, la semana próxima en el marco de la Asamblea General de la ONU. El presidente francés Emmanuel Macron pidió a su gobierno preparar un plan de protección para infraestructuras críticas y industrias de la defensa ante lo que calificó de creciente amenaza de ciberataques y drones atribuidos a Rusia. Además, el mandatario anunció que convocará una reunión del G7 en las próximas semanas para coordinar una respuesta frente a la crisis energética y reconoció el impacto de las tarifas en las familias en Francia. Así lo explica Paola Ariza.
5: Lo que más afecta al bolsillo de los franceses es el aumento del precio de la gasolina, que ha alcanzado niveles históricos, dijo Macron, quien agregó ser consciente del sufrimiento que esto puede causar entre sus compatriotas. A continuación, recordó que esta subida no es consecuencia de decisiones gubernamentales, sino que se debe íntegramente a las guerras y a la situación internacional en Oriente Medio y Ucrania. Sobre esta última guerra, el mandatario se mostró especialmente preocupado por la evolución de la actitud de Rusia.
8: La naturaleza de la agresividad rusa y de estas amenazas en Europa está cambiando. Así lo demuestran el ataque con drones contra un tren de pasajeros procedente de Kiev hace unos días, las incursiones en el espacio aéreo y la multiplicación de actos hostiles en la mayoría de los países europeos. Nuestros principales organismos de inteligencia y seguridad han podido hacer balance de los ataques híbridos de los que nuestro país ha sido objeto en las últimas semanas.
5: El apoyo a Ucrania es más indispensable que nunca porque es una condición de la seguridad de Francia, sostuvo también Macron. Los ataques híbridos rusos no quedarán sin respuesta. No nos dejamos intimidar, concluyó el mandatario francés.
3: También sobre el tema habló este jueves el primer ministro polaco Donald Tusk, quien advirtió que Rusia planea lanzar ataques con drones y misiles contra los países que apoyan a Ucrania para medir el nivel de respuesta de los europeos, según explica RFI el profesor de Relaciones Internacionales de la Universidad de Comillas, José Ángel López.
9: Lo que se está haciendo es ir midiendo de forma paulatina pues el nivel de respuesta que se tiene desde la Unión Europea. Hasta ahora no ha habido mucha asertividad por parte de los estados de la Unión Europea, solo desde el punto de vista declarativo. Por primera vez, pues desde los estados de la Unión Europea se plantea otro tipo de respuesta más asertiva. Yo creo que también tiene algo que ver quizás con el punto en el que las relaciones transatlánticas se están debilitando con Estados Unidos, se están reforzando desde las instituciones de la Unión Europea, como hemos visto estos días, pues otros planteamientos de alianzas estratégicas, como pueda ser con Canadá o como pueda ser incluso con el Reino Unido. Entonces yo creo que más bien obedece a todo este tipo de reconfiguración de los actores en torno al conflicto de Ucrania y en torno a las respuestas que hay que dar al Kremlin.
3: Era José Ángel López de la Universidad de Comillas, entrevistado por Asbel López. Agregar de que las autoridades rusas confiscaron este viernes los negocios y activos de la multinacional suiza Nestlé y de tres grupos franceses, una medida que el Kremlin defendió como una respuesta justificada contra empresas de países considerados no amistosos por su apoyo a Ucrania. Washington acelera las negociaciones para cerrar un acuerdo comercial con México antes de las elecciones legislativas de octubre. La presidenta mexicana Claudia Sheinbaum confirmó que conversó esta semana con el presidente Trump con el fin de buscar una rebaja en los aranceles a productos de su país. La escuchamos.
10: Sí hablamos con el presidente Trump el miércoles. Es una llamada que se tenía programada. Muchas veces hablamos entre el presidente Trump y su servidora sin darlo a conocer, porque pues vamos avanzando en los temas comerciales. No podemos dar todavía una solución o una información, un anuncio ya formal. Lo que sí puedo decirles es que vamos avanzando, va avanzando bien la posibilidad de un acuerdo con nosotros, México-Estados Unidos, y fue muy buena la llamada. Llegamos a algunos acuerdos, pero hasta que no esté el acuerdo final, pues no podríamos darlo a conocer. Pero fue una muy buena llamada.
3: Era Claudia Sheinbaum, presidenta de México. Negociaciones que se producen en medio de las presiones de la Casa Blanca para que México haga más con el combate contra el narcotráfico. En Colombia, el oficialismo presentó un proyecto de ley para recortar en más de 30 millones de dólares el presupuesto de la Jurisdicción Especial para la Paz. Este tribunal, creado tras el acuerdo con las FARC en 2016 para juzgar los crímenes del conflicto armado, enfrenta así un duro revés. Su presidente, Alejandro Ramelli, denunció que la iniciativa busca provocar una asfixia económica sobre la institución.
11: Estas iniciativas constituyen una estrategia combinada de asfixia económica y de sometimiento de la JEP a la justicia penal militar. Constituye el más grave ataque que hemos sufrido contra nuestra independencia y autonomía. La jurisdicción pondrá en conocimiento de esta situación al Consejo de Seguridad de las Naciones Unidas.
3: Las primeras condenas de la Jurisdicción Especial para la Paz sustituyen las penas de cárcel por trabajos comunitarios para quienes reconozcan sus delitos y aporten a la verdad. El tribunal sancionó, recordemos, a la cúpula de las FARC a 8 años de labores restaurativas y restricciones de movilidad por más de 21.000 secuestros. Lo decíamos en titulares, y una noticia agradable que nos viene desde el mundo de la ciencia, porque en Bolivia un pequeño gato montés fue identificado como una nueva especie, marcando la primera vez en más de un siglo que se describe formalmente a un felino vivo. Conocido como tilcayo por las comunidades locales, este animal pertenece al grupo de los tigrillos o gatos tigres. El hallazgo se produjo en los frondosos bosques de los yungas, uno de los ecosistemas más amenazados de América del Sur, como lo advierte a Radio Francia Internacional Paola Nogales, exploradora de National Geographic y una de las científicas que lo descubrió.
12: Ahora el gato, todo el mundo lo está viendo y también está generando como mucho orgullo local. Te hablo como boliviana, ¿no? Entonces esto sí nos puede ayudar a mejorar un poco las políticas de conservación de este gato. Actualmente en el bosque donde vive es el bosque húmedo de Yungas, que está siendo, bueno, amenazado principalmente por los fuegos para habilitar campos de cultivo. Este ecosistema difícilmente se regenera. Incluso hay muchos proyectos de restauración de estos ecosistemas que están trabajando, ¿no? Pero, por ejemplo, necesitamos como muchos más proyectos en este tipo para restaurar este ecosistema. También tenemos la minería legal e ilegal de oro, que está cambiando el curso de los ríos. Entonces, claramente, el mostrar que el gato está aquí presente y el generar un orgullo nacional sobre este gato y poder un poco mover tal vez a los tomadores de decisiones que no piensan en biodiversidad, pero que sí van a leer un periódico con estas nuevas noticias, de alguna manera puede moverlos a tomar las decisiones correctas para que ya no pongan en peligro al bosque húmedo de Yungas.
3: Escuchaban a Paola Nogales, exploradora de National Geographic y una de las científicas que descubrió esta nueva felino vivo, el tilcayo. Tilcayo que mide unos 46 centímetros de largo y pesa alrededor de 1,4 kilogramos, lo que lo hace más pequeño que el gato doméstico promedio. Y en deportes, los presidentes de la UEFA y de la CONCACAF solicitaron a la FIFA la entrega de al menos 10 millones de dólares para cada una de las 211 federaciones. La petición representa un nuevo choque con Gianni Infantino y reaviva las tensiones por el intento fallido de abrir la FIFA a inversores privados. Hasta aquí el informativo de RFI.
2: Escucharon el noticiero de RFI desde los estudios de Radio France Internacional en París. 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
14: Disfrutemos ahora de un concierto pop del CD Invasión Británica que nos ofrecen los músicos de la Orquesta Sinfónica de la Ciudad de Londres.

0: Era la Orquesta Sinfónica de la Ciudad de Londres, deleitándonos con su interpretación del concierto pop del CD Invasión Británica.
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2: Bienvenidos, soy César Calderón y esto es Cartelera Cultural. 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
2: Los oficiales del Centro Cultural Rosa Cruz Amor San Salvador invitan fraternalmente al público en general a la conferencia La Gran Pirámide y la Energía Piramidal, que dictará la licenciada Berta Lidia Rodríguez Chavarría, el domingo 20 de septiembre a las 10 de la mañana en el Salón de Usos Múltiples del Centro Cultural. La conferencia se referirá a la admirable sabiduría inscrita en las paredes y medidas de este monumento, que no fue construido como tumba de ningún faraón, sino como archivo para guardar los asombrosos conocimientos logrados por los sabios en las escuelas de los misterios de Egipto, y asimismo usada como cámara de iniciaciones místicas, donde se inició Jesús antes de comenzar su misión. También se registran profecías que han venido cumpliéndose con el tiempo. La asistencia al evento será gratuita y al final se ofrecerá un refrigerio. El Centro Cultural Rosa Cruz Amor San Salvador está situado en 71 Avenida Sur, número 324, de la Colonia Escalón.
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0: La invitación queda abierta para que vivan estas experiencias. Gracias por acompañarnos en Cartelera Cultural.
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Hoy hablaremos de una pianista portuguesa, nacida en Lisboa el 23 de julio de 1944, María João Pires, procedente de una familia de gran sensibilidad artística, hija de Juan Bautista Pires y Alcira Alexander dos Santos Barbosa. Aprendió a tocar el piano desde los 3 años y a pesar de sus manos diminutas, las cuales le obligaron a realizar técnicas propias, pudo aprender excelentemente el instrumento. Dio su primer recital con 5 años e hizo su debut a los 7 con los conciertos para piano de Mozart en Oporto, Portugal. A los 9 años recibió el mayor reconocimiento a un músico joven portugués, el Premio de la Juventud Musical Portuguesa. A esta edad, João ingresó al Conservatorio de Lisboa y estudió entre 1953 y 1960 con el profesor Campos Coelho, recibiendo también cursos de composición, teoría e historia de la música con Francine Benoit, donde obtuvo la licenciatura en música. Continuó sus estudios en Alemania, primero en la Munich Music Academy con Russell Schmidt y posteriormente en Hannover con Carl Engel. Iniciaremos el programa escuchando la interpretación de João del segundo movimiento Andante Cantabile de la Sonata Pathetic de Beethoven.

El reconocimiento internacional no llegó hasta 1970, año en que João triunfó en Bruselas durante el concurso ofrecido con motivo del bicentenario de Beethoven. A partir de ese momento, se le abrieron las puertas de los más prestigiosos escenarios del mundo y actuó con las mejores orquestas, cosechando un gran éxito de crítica y público. Después de un paréntesis forzoso por problemas de salud, en 1986 debuta en Londres, luego Hamburgo, París, Ámsterdam, Nueva York y Austria, llegando en 1990 a España. Considerada como uno de los mayores valores de la música contemporánea, João se dedica habitualmente a la música de cámara. Las interpretaciones de Mozart, Beethoven y Schubert han sido unánimemente elogiadas por su naturalidad y sencillez. Ha formado dúo con el afamado violinista Agustín Dumay, con el que grabó sonatas para violín y piano. Otras de sus grabaciones han sido las sonatas de Mozart y los nocturnos de Chopin, que fue uno de los discos más vendidos en Portugal. Posteriormente, actuó con las principales orquestas de Europa, América, Canadá, Israel y Japón. Es decir, que desde la década de los 70, Pires se ha dedicado a reflejar la influencia del arte en la vida, la comunidad y la educación, tratando de descubrir nuevas maneras de establecer esta forma de pensar en la sociedad. Busca nuevas ideas, respetando el desarrollo de individuos y culturas para fomentar el intercambio de ideas. Es así que continuaremos con el programa escuchando esta dulce interpretación de María João del Nocturno 1, Opus 9, en B flat minor de Frédéric Chopin.

Pires siempre se ha mostrado como una intérprete pura, y aunque en los buenos tiempos para la industria dio salida a cientos de miles de copias e incluso se colocó entre las más vendidas del ámbito pop con sus interpretaciones. Joao considera que Schubert es el compañero de toda una vida. Con casi 70 años, dedicada a la música, lleva en sus espaldas viajes por todo el mundo, interpretando impresionantes melodías, hecho que le ha meritado uno de los lugares en el podio de los pianistas mundiales de todos los tiempos. Su interpretación de Schubert es una de las más conseguidas de los actuales pianistas del repertorio mundial. Sus improntus en la Le Voyage Magnifique, también los nocturnos de Chopin, su disco más reciente incluye los conciertos para piano y orquesta número 3 y 4 de Beethoven con la Sinfónica de Radio Suecia, bajo la dirección de Daniel Harding. También es una reconocida intérprete de música de cámara, ya que en los últimos años ha participado en los principales festivales internacionales, incluyendo Schleswig-Holstein Music Festival, Schubertiade, Tanglewood, Ravinia, Montpellier, Lucerne, Edinburgh y BBC. Es considerada como una de las pianistas más destacadas de la historia moderna de la música. María Joao Pires posee un amplio repertorio de compositores de los periodos clásicos, románticos y modernos, así como este Claro de Luna de Debussy, que escucharemos a continuación en la inigualable interpretación de María Joao.

Pires ofrece regularmente talleres interdisciplinarios para músicos profesionales y amantes de la música. En la sala de conciertos de Belgaiz se realizan con frecuencia conciertos y grabaciones que en el futuro estas se compartirán con la comunidad digital internacional. El 2006, la pianista decidió fijar su residencia cerca de la ciudad de Salvador de Bahía, Brasil. En el año 2012, João crea, con la colaboración de la Capelle Musicale Reine Elisabeth de Bélgica, el proyecto Partitura, una iniciativa que propicia la escucha recíproca entre músicos de diferentes generaciones delante del público, proponiendo una alternativa a un mundo demasiado centrado en la competitividad. No se trata de una clase magistral, sino de avalar a un joven intérprete y compartir con él, en el escenario, las obras, el público, los nervios y la fama. La obra inició con dos proyectos que son complementarios en Bélgica: los coros Partitura, que crea y desarrolla coros para niños de entornos desfavorecidos, y los talleres Partitura. Estos proyectos, talleres y filosofía ya se están difundiendo por todas partes con el objetivo de crear una dinámica altruista entre artistas. A continuación, escucharemos de los Improntos de Schubert este número 3 en G-flat opus 90, D 899, en la interpretación de João Pires.

El 20 de febrero del 2019 le fue concedido el doctorado honoris causa por parte de la Universidad Pompeu Fabra de Barcelona. Ese mismo año anunció que se retiraba de los grandes escenarios y asumía la dirección artística del Festival de Cervia de Ter, pueblo situado en la provincia de Girona, España. Ese agosto se iniciaron los Days of Wisdom, impulsado y dirigido por Pires. Un anuncio español nos cuenta: María Joao Pires, en estado puro y tal como ella concibe la experiencia musical, es lo que se podrá ver y escuchar en el festival que la irrepetible pianista portuguesa ha decidido montar en el monasterio de Santa María de Cervia. Una nave romántica en la que como mucho caben 200 personas y en la que lo acompañarán intérpretes de sensibilidad afín. Nada de grandes nombres. Quien vaya y quiera conocerla podrá hacerlo, podrá superar la barrera de la sala de conciertos y tenerla al piano a pocos metros, y tal vez podrá compartir cena a posteriori en el claustro del monasterio. La singular pianista de ese entonces, 74 años, expresó: "La idea del festival es volver a la pureza, que no importen los grandes nombres. Days of Wisdom expresa mi preocupación sobre cómo volver a respirar y llevar el silencio a la sala, reencontrar nuestras almas y nuestro espíritu".

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4: De Wolfgang Amadeus Mozart, escucharemos a continuación el concierto para clarinete y orquesta en la mayor, composición catalogada KV-622, el clarinete de José Oistrakh, es acompañado por la Orquesta Festival Mozart que dirige Alberto Lizio.

0: Era el clarinete de José Oistrakh y la orquesta Festival Mozart, dirigida por Alberto Lizio, en este concierto de Wolfgang Amadeus Mozart, catalogado KV-622 para clarinete y orquesta en La Mayor.
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Escucharemos a continuación el concierto para violín y orquesta número 1 en re mayor de Paganini, interpretado aquí en el violín por Heinrich Sarin y la orquesta de la Sinfónica Nacional de Londres, bajo la dirección de Alexander Gibson.

0: Era la Orquesta Sinfónica de Londres dirigida por Alexander Gibson, interpretando aquí la interpretación del concierto para violín y orquesta número 1 en re mayor, la parte solista del violín por Heinrich Serin en esta composición de Paganini.
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3: Disfrutemos ahora de Los Planetas de Gustav Holst con el coro y orquesta sinfónica de Montreal bajo la dirección de Charles Dutoit.

0: Hemos escuchado Los Planetas de Gustav Holst en su integralidad, una obra que interpretaban el coro y orquesta sinfónica de Montreal bajo la dirección de Charles Dutoit.
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2: De Johannes Brahms, les invito ahora a escuchar el concierto para violín y orquesta en Re Opus 77 con Yasha Heifetz en el violín y la Orquesta Sinfónica de Chicago bajo la dirección de Fritz Reiner.

0: Hemos escuchado a la violinista Jascha Heifetz y la Orquesta Sinfónica de Chicago, dirigida por Fritz Reiner, interpretando el concierto para violín y orquesta en Re Opus 77 de Johannes Brahms.
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1: De Tchaikovsky es ahora la sexta sinfonía en si menor en el opus 60-74 que les invito a disfrutar, conocida como la Sinfonía Patética de Tchaikovsky. Les invito a disfrutar de esta interpretación que realiza la Orquesta Sinfónica de Filadelfia bajo la dirección de Eugene Ormandy. Era la sexta sinfonía del opus 74 de Tchaikovsky, una interpretación que hemos escuchado en su integralidad, sinfonía en si menor, conocida también como la Sinfonía Patética, una obra de Tchaikovsky que interpretaban los músicos de la Orquesta Sinfónica de Filadelfia, dirigida por Eugene Ormandy.

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1: De Tchaikovsky es ahora la sexta sinfonía en si menor en el opus 74 que les invito a disfrutar, conocida como la Sinfonía Patética de Tchaikovsky. Les invito a disfrutar de esta interpretación que realiza la Orquesta Sinfónica de Filadelfia bajo la dirección de Eugene Ormandy.

Era la sexta sinfonía del opus 74 de Tchaikovsky, una interpretación que hemos escuchado en su integralidad, sinfonía en si menor, conocida también como la Sinfonía Patética, una obra de Tchaikovsky que interpretaban los músicos de la Orquesta Sinfónica de Filadelfia, dirigida por Eugene Ormandy. 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Les invito a disfrutar a continuación de una serie de oberturas populares con la Orquesta Filarmónica de Alemania, dirigida por Alfred Scholz.

0: Eran oberturas populares que escuchábamos aquí en Radio Clásica con la Orquesta Filarmónica de Alemania dirigida por Alfred Scholz.
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Es hora de despedirnos en esta transmisión nocturna solamente en nuestro streaming. Muchas gracias por habernos escuchado. En breves minutos vuelven a comenzar nuevos programas en un nuevo día a través de Radio Clásica, su emisora cultural de El Salvador.

0: Eran oberturas populares que escuchábamos aquí en Radio Clásica con la Orquesta Filarmónica de Alemania, dirigida por Alfred Scholz.
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7: 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Les invito a disfrutar a continuación de lo mejor de Johann Strauss con la Orquesta de la Radio y Televisión de San Petersburgo bajo la dirección de Stanislav Korkovenko.
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9: Bienvenidos, soy César Calderón y esto es Cartelera Cultural. 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
9: Los oficiales del Centro Cultural Rosa Cruz Amor San Salvador invitan fraternalmente al público en general a la conferencia La Gran Pirámide y la Energía Piramidal, que dictará la licenciada Berta Lidia Rodríguez Chavarría el domingo.

0: Situado en 71 Avenida Sur, número 324, de la Colonia Escalón.
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0: La invitación queda abierta para que vivan estas experiencias. Gracias por acompañarnos en Cartelera Cultural.
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3: Les invito a disfrutar a continuación de lo mejor de Johann Strauss con la Orquesta de la Radio y Televisión de San Petersburgo bajo la dirección de Stanislav Korkovenko.

0: Era la orquesta de la radio y televisión de San Petersburgo bajo la dirección de Stanislav Gorkovenko interpretando lo mejor de Johann Strauss.
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7: Sábado 19 de septiembre, mediodía en París. Bienvenidas y bienvenidos al Flash informativo de Radio Francia Internacional. En los controles nos acompaña Didier Bleu y este es un resumen de las noticias internacionales de la jornada. Comenzamos.
8: Jessica Brumek.
7: Estados Unidos, Dinamarca y también Groenlandia celebran el acuerdo alcanzado en materia de seguridad que esperan firmar la semana próxima. Según Donald Trump, este otorgará a Washington un control permanente sobre la seguridad de la isla, territorio autónomo danés, impidiendo que Rusia y China instalen bases en el Ártico. Según la primera ministra danesa, Mette Frederiksen, esto será bueno para la OTAN y para Europa. Escuchamos ahora la reacción de Mute BEG, de canciller de Groenlandia, quien afirmaba que ya era hora de ponerse de acuerdo. Me alegra que ahora tengamos un acuerdo que está a punto de ser una realidad. Ya era hora, decía el ministro de Relaciones Exteriores groenlandés sobre este acuerdo, del cual aún no han trascendido mayores detalles. Y Donald Trump avanza sobre la libertad de prensa. Este viernes vetó el acceso a la Casa Blanca de los medios CNN, MS Now y Político, calificando su cobertura, según él, como desfavorable y de noticias falsas, aparte de amenazar a la prensa con más prohibiciones de este tipo. Y en otro eje, el mandatario estadounidense promulgó este viernes una ley que autoriza nuevas sanciones para presionar a Rusia. El objetivo, golpear los sectores energéticos y de defensa de Moscú, así también como a Vladimir Putin y otros altos funcionarios en el contexto de la guerra con Ucrania. Rusia, que abre las urnas este sábado para la segunda jornada de votación de las primeras elecciones parlamentarias del país en tiempos de guerra, elecciones criticadas por la comunidad internacional por casi no tener oposición y funcionar como una pantalla para extender el poder del partido de Vladimir Putin.
9: Proceso y por lo tanto aprobada y sancionada la
7: ley. El Congreso de Bolivia da luz verde a un acuerdo para acceder a una financiación de 1.9 mil millones de dólares del Fondo Monetario Internacional en un momento en el que el gobierno del presidente Rodrigo Paz se enfrenta a una escasez de divisas y disminución de las reservas internacionales. El préstamo forma parte de un programa que facilitaría el acceso a más de 5 mil millones de dólares en fondos adicionales procedentes instituciones como el Banco Mundial. Inmediatamente después, Paz se comprometió ante el organismo multilateral a acabar con el subsidio al diésel, que desde este sábado pasó a cotizarse según el mercado internacional. Hasta aquí llegan las noticias en RFI.
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1: 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La felicidad de tu vida depende de la calidad de tus pensamientos. Marco Aurelio.
0: Escucharemos ahora Pompas y Marchas con la orquesta Pabst de la ciudad de Cincinnati bajo la dirección de Eric Kunzel.

Hemos escuchado pompas y marchas que nos ofrecían los músicos de la Orquesta Pops de la ciudad de Cincinnati bajo la dirección de Eric Kunzal. 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A continuación escucharemos las danzas húngaras de Johannes Brahms en una interpretación dirigida por Janos Sándor, realizada por los músicos de la Orquesta Filarmónica Húngara.

0: Era la Orquesta Filarmónica Húngara, dirigida por János Sándor, interpretando para ustedes las danzas húngaras de Johannes Brahms.
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Eran los músicos de la orquesta Pops de la ciudad de Boston en un registro poco particular. Era el Lagavota Blues de Morton Gould, dirigida en esta ocasión por el magnífico Archer Fiddler. 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Escuchemos ahora una serie de melodías para ensamble de bronces que nos interpreta el ensamble muy conocido del Canadian Brass.

0: Eran melodías para Ensamble de Bronces que interpretó para nosotros el excelentísimo Canadian Brass.
1: 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El pesimismo lleva a la debilidad, el optimismo al poder. William James.

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1: Es ahora la Marcha Radetzky, opus 228 de Johann Strauss, que les invito a escuchar en una interpretación realizada por la Orquesta Pops de Cincinnati bajo la dirección de Eric Kunzado.

0: Escuchábamos la marcha Radetzky opus 228 de Strauss en esta interpretación realizada por la Orquesta Pops de Cincinnati bajo la dirección de Eric Kunzel.
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Buenos días, ¿cómo están? Espero que la jornada haya comenzado bien. Y si no, que comience a partir de ahora. ¿Qué tal si iniciamos este show de las grandes orquestas con dos de sus bandas preferidas, Ray Conniff y Paul Moriarty?

Y ahora vamos a ponerle ritmo al show de las grandes orquestas. Honeymoon Cha-Cha-Cha es el primer tema de este bloque, con la Orquesta Carnaval de Río, y después el español Xavier Cugat con Mambo Italiano.

Yo sé, porque me lo han dicho, me lo han escrito, que Ray Conniff, el director Ray Conniff, es uno de sus favoritas. Él creó favoritos, él creó esa orquesta que combinaba muy bien los coros con los vientos, especialmente los trombones, y esa fue una receta mágica que le dio mucho éxito. Dos de esos grandes éxitos fueron Too Young y I've Got You Under My Skin.

y otro director de orquesta que también tuvo mucha, mucha aceptación fue sin duda Billy Vaughan. Vamos a tenerlo a él con su orquesta y Momentos Mágicos.

Y ya para cerrar esta edición del show de las grandes orquestas, vamos con el español Xavier Cugat, que fue un tremendo impacto, el furor de la música latina en los años 50 y 60. Con él despedimos este show de las grandes orquestas. Gracias por su atención. Soy Carlos Bautista.

Así termina el show de las grandes orquestas. Les esperamos la próxima semana, a la misma hora, para deleitarse con grandes interpretaciones musicales.

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1: Hola, soy Nelly Portillo, directora general de la firma Abogados Consultores. Ahora hablaremos cultura para la solución amigable de conflictos. Todos debemos sumarnos a fomentar una cultura jurídica que permita el acercamiento con los interesados en la solución de sus diferencias, por medio del diálogo y la utilización de medios alternativos. Para ello tenemos la mediación, que es un mecanismo de solución de controversias a través del cual dos o más personas tratan de lograr por sí mismas la solución de sus diferencias con la ayuda de un tercero neutral y calificado que se denomina mediador. La conciliación, que consiste en un mecanismo de solución de controversias a través del cual dos o más personas tratan de lograr la solución de sus diferencias con la ayuda del juez o árbitro, según el caso, quien actúa como tercero neutral y procura avenir los intereses de las partes. El arbitraje, que es un mecanismo por medio del cual las partes involucradas en un conflicto difieren su solución a un tribunal arbitral, el cual está investido de la facultad de pronunciar una decisión denominada laudo arbitral.
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de Franz Joseph Haydn, les invito ahora a disfrutar del concierto para trompeta y orquesta en mi bemol mayor. El trompetista Wynton Marsalis es acompañado por la Orquesta de Cámara Inglesa dirigida por Raymond Lepard.

0: Hemos escuchado la trompeta de Wynton Marsalis, la orquesta de cámara inglesa dirigida por Raymond Lepard, interpreta el concierto para trompeta y orquesta en mi bemol mayor, una composición de Franz Joseph Haydn.
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0: De Herbert Clark, escucharemos ahora El Debutante, una composición con la trompeta de Wynton Marsalis y el ensamble de vientos Eastman, bajo la dirección de Donald Hunsberger.

0: Era la trompeta de Wynton Marsalis y el ensamble de vientos Eastman, interpretando aquí El Debutante bajo la batuta de Donald Hunsberger, una composición de Herbert Clark.
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10: Disfrutemos ahora El Violinista de la Ópera, un CD de Gilles Shaham, en el que el violinista es acompañado por Akira Eguchi, una selección de temas que les ofrezco aquí en su emisora Radio Clásica.

0: Eran selecciones del CD El violinista de la ópera, un famoso CD de Gilles Schaham, en el que el violinista es acompañado por el magnífico maestro del piano Akira Eguchi. 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
0: Son ahora pequeñas obras de Héctor Berlioz que les invito a disfrutar con la Orquesta Sinfónica de Baltimore bajo la dirección de David Sinman.

0: Era la Orquesta Sinfónica de Baltimore, deleitándonos bajo la dirección de David Sinman en su interpretación de una selección de pequeñas obras de la composición de Héctor Berlioz.
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0: De Carl Stamitz escucharemos ahora el concierto en sol mayor para flauta, oboe y orquesta con la flauta de Aurel Nicolet Einsholiger en el oboe y la orquesta de San Martín en los campos bajo la dirección de Kenneth Silito.

0: Era la Orquesta de San Martín en los Campos, dirigida por Kenneth Silito, acompañando a los flautistas la flauta de Aurel Nicolet y el oboe de Heinz Olliger en el concierto en sol mayor para flauta, oboe y orquesta de Carl Stamitz.
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2: Hoy está con nosotros el licenciado Juan Gilberto Ramírez desde Laboratorios Suizos para poder conversar. ¿Qué tal? ¿Cómo está? Bienvenido.
3: Pues un gusto saludarles y, como siempre es costumbre, desearles las mayores bendiciones para todos.
2: Hoy hablamos de salud articular, y es que muchas personas sufren dolor, sufren rigidez o de repente inflamación también en el tema de las articulaciones. Y para entender mejor qué opciones existen con respaldo científico, hoy nos acompaña el licenciado para poder hablar sobre el papel del omega 3, específicamente del EPA y del DHA presentes en el aceite de pescado. Cuéntenos, licenciado, por favor, cuando hablamos de EPA y DHA, ¿de qué estamos hablando exactamente?
3: Bueno, el EPA y DHA son ácidos grasos omega 3 de origen marino, presentes en pescados grasos y en suplementos de aceite de pescado. Son considerados grasas esenciales y se han estudiado ampliamente por su efecto antiinflamatorio, especialmente en articulaciones. Sin embargo, debo agregar de que lo más conocido de omega 3 siempre ha sido la regulación de los niveles de colesterol y triglicéridos, pero como usted puede ver, van mucho más allá.
2: ¿Por qué se relacionan tanto con el tema del dolor o la inflamación en las articulaciones?
3: Porque la inflamación es una de las principales causas del dolor articular. El EPA y el DHA, que son componentes del aceite de pescado, ayudan a reducir la producción de sustancias inflamatorias y favorecen la formación de resolvinas, que son elementos que precisamente vienen a resolver la inflamación, que ayudan al cuerpo a apagar la inflamación de forma natural.
2: ¿Todo esto está respaldado por estudios médicos o es solamente una recomendación popular?
3: No, fíjese que están respaldados por ensayos clínicos y revisiones científicas publicadas en revistas médicas internacionales. Por ejemplo, en artritis reumatoide se ha observado reducción del dolor, rigidez matutina y reducción en el número de articulaciones dolorosas en pacientes que consumen EPA y DHA de forma continua. Esto se traduce a llevar a la alimentación alimentos ricos en omega 3.
2: ¿Durante cuánto tiempo y en más o menos qué cantidades deberíamos estar consumiendo este tipo de elementos para poder notar los beneficios?
3: Fíjese que los estudios clínicos suelen usar entre 2 y 4 gramos diarios de EPA más DHA, y los beneficios pues obviamente no son inmediatos, pues o sea, esto es una cuestión gradual que generalmente se observa un beneficio después de 8 a 12 semanas de uso continuo.
2: ¿Y son seguros para la mayoría de personas?
3: Sí, en general son bien tolerados. Algunos pueden experimentar algunas molestias digestivas leves, según sea el caso. Y personas que toman anticoagulantes deben consultar con su médico antes de iniciar alguna suplementación de omega 3. Sin embargo, es importante mencionar de que ante cualquier duda siempre hay que consultar con su médico de cabecera.
2: ¿Y cuál sería el mensaje principal para nuestra audiencia en este tema?
3: Bueno, que el EPA y el DHA no son una moda, son nutrientes con respaldo científico que pueden apoyar la salud articular al actuar desde la inflamación. Siempre deben integrarse a un enfoque responsable y acompañado por un profesional de la salud.
2: ¿Y ustedes como laboratorio suizo tienen algún tipo de producto que contiene estos elementos?
3: Sí, Vitacil Omega 3. Ya es conocido precisamente por su contenido de EPA y DHA, el de la cajita negra. Sin embargo, en la actualidad contamos con Vitacil Omega 3 fuerte. ¿Y por qué es fuerte? Porque ahora contiene aceite de ajo. El aceite de ajo viene a favorecer la circulación sanguínea. Además, la vitamina E, del cual se aprovecha su poder antioxidante, y la lecitina de soya. La lecitina de soya, usted sabe que es un elemento natural que viene a favorecer el buen funcionamiento del intestino, la absorción de los nutrientes, y favorece, pues obviamente, la movilidad de las grasas, que por cierto, las grasas deben de ser quemadas a través del ejercicio físico. Esto significa que Vitacil Omega 3 Fuerte va más allá de regulación de colesterol y triglicéridos, sino que también con esta propiedad antiinflamatoria sistémica va a ir a ayudar también a la salud de las articulaciones.
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3: Pues muchas gracias. Y como es costumbre, pues si Dios quiere, hasta la próxima y muchas bendiciones para todos.
1: 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Mark Twain.
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18: Nos acercamos a las fiestas de Navidad para celebrar el nacimiento de Jesucristo. Entonces diremos, ¡Feliz Navidad y próspero Año Nuevo! Pero yo te invito a que proclamemos felicidad y prosperidad cada día de nuestras vidas. Y uno de los caminos para cultivarlas es conociéndonos a nosotros mismos, quiénes somos, cómo pensamos, cómo sentimos. Así pues, este día conversaremos con la psicóloga Fabiola Valiente acerca de la ventana de Johari en las relaciones interpersonales. La mente, las emociones, el cerebro y el alma son lugares y laberintos de luz o de oscuridad. Hola Fabiola, ¿cómo estás?
20: Pues muy bien, aquí contenta de estar contigo este día.
18: Bueno, muchas gracias Fabiola, te cedo todo el micrófono.
20: Pues mira, si vamos a hablar de ese mundo de las relaciones interpersonales, que es tan clave en la vida, porque como dice un autor, Gary Smalley, todo en la vida son relaciones, lo demás son detalles. Uh-huh. La mayor parte del tiempo estamos interactuando con otros, los más íntimos, los más allegados, los que son más o menos allegados y los desconocidos. Pero siempre hay un intercambio entre nosotros y el mundo de fuera.

0: ¿Tú estás siendo influenciada por tus figuras más significativas, que suelen ser los padres o los que crían a los niños? Y luego viene la influencia de los iguales, de maestros, luego en la juventud, tus iguales, tus amigos, tus compañeros de colegio, de estudio.
1: ¿Sí?
0: Y en la edad adulta sigue esa influencia. Tu pareja, tu familia, compañeros de trabajo, amigos. Entonces, desde que venimos a este mundo hasta que nos vamos, vivimos en una colección de relaciones interpersonales, más gratificantes, otras menos, otras muy significativas y que nos han marcado muy positivamente, y otras que lastimosamente no ha sido así. Pero en este mundo de interrelación con los demás se forma el concepto que tenemos de nosotros mismos. Así que no podemos negar la influencia de los demás. Así que este autoconcepto tiene dos vertientes importantes que componen, ¿verdad?, el autoconcepto, que le dan lugar, le dan forma, y es la autoimagen. Fíjate, por un lado tenemos la autoimagen, que es cómo nos vemos a nosotros mismos. Pero lo interesante de esto es que nos vemos a través de las opiniones de los demás y nos cuesta mucho desligarnos de ellas. Así que cuando hablamos de autoimagen, cómo me veo, cómo me siento conmigo mismo o conmigo misma, ahí está entrando mucho lo que otros han opinado y opinan de ti en ese aspecto.
2: Yo creo que al ser humano le preocupa tanto la opinión de los demás que muchas veces estamos en un continuo aparentar. Pero si nosotros no maduramos y nos mantenemos en ese personaje de apariencia, nunca nos vamos a conocer y no vamos a estar satisfechos con nosotros mismos.
0: Así es. Y siempre vamos a necesitar que los demás nos alimenten con su opinión de nosotros. Pero eso también nos vuelve muy vulnerables a la crítica de ellos, a su desaprobación. Tanto que para muchos llega a ser devastador. Y el otro componente del autoconcepto es la autoestima, que es lo que opinamos de nuestras capacidades, de nuestras habilidades, de nuestra manera de ser, de aquello que somos y de aquello que sabemos hacer. Pero fíjate, aquí también en la autoestima influye grandemente lo que otros opinan o han opinado de nuestras capacidades, de nuestras habilidades y de cómo somos. Y esto va formando entonces ese autoconcepto que cada uno tiene de sí mismo. Que para algunos está muy claro este autoconcepto, lo viven muy conscientemente, otros viven más en un desconocimiento de sí mismos y no tienen un concepto claro o un concepto favorable de sí mismos. Pero este autoconcepto formado por tu autoimagen y tu autoestima forman lo que tú eres, tu yo, tu identidad, tu persona.
2: Pero ¿cómo podemos llegar a no sobrevalorarnos ni tampoco a desestimarnos?
0: Exacto. Ahí entra, fíjate, ese equilibrio que necesitamos lograr, porque es cierto que existe este flujo continuo, ¿verdad? Y la ventana de Johari nos permite analizar de una forma muy bonita y muy clara cómo se produce este flujo de intercomunicación entre tú y los demás. Y creo, fíjate, que la madurez la vamos alcanzando y la vamos consolidando cuando logramos establecer un equilibrio saludable entre lo que yo soy, quién yo soy y la influencia que los demás ejercen sobre mí. Y aquí es donde la ventana de Johari te dice que hay un flujo continuo de interrelación. Es, fíjate, por un lado, cómo te ves tú a ti mismo y cómo te revelas a los demás.

0: ¿Cómo te muestras a los demás y qué es lo que muestras de ti a los demás? Y esto siempre va a traer consigo una retroalimentación de los demás hacia ti. Eso que estamos revelando de nosotros mismos constantemente a los demás, recibe una retroalimentación, positiva o negativa, ambas, ¿verdad? Lo normal es que existan ambas.
1: ¿Y tú pensás, Fabiola, o crees que cuando las personas están en un continuo aparentar, en un continuo proyectar una imagen que no es la genuina, cómo pueden ser retroalimentados?
0: Eso es precisamente lo que vamos a ver. Uh-huh. Cómo la ventana de Johari nos muestra cuatro espacios interpersonales. Uh-huh. Relativos, fíjate, al conocimiento que la persona tiene de sí misma.
1: Interesante.
0: Y el conocimiento que los demás tienen, ajá, de ella. Entonces, hay un primer cuadrante que nos ofrecen, que ellos dicen es el cuadrante abierto o la parte abierta de la persona, que es la que incluye todo lo que conocemos de nosotros mismos y que los demás conocen de nosotros. Fíjate, es tu parte conocida por ti misma y la parte conocida de ti por los demás. Por eso es tu parte abierta. Y aquí entra, pues, lo que se hace evidente, ¿verdad? Tus rasgos físicos, tus cualidades externas, tu aspecto, la forma de realizar, tus actividades, cómo te manejas en la vida cotidiana. Pero también está los sentimientos que comunicamos a los demás, las ideas, las opiniones que elegimos comunicar a los demás, los gustos, todo aquello, fíjate, con lo que no tenemos impedimento o conflicto de mostrar a otros y que otros vean de nosotros y nos conozcan por ello. Entonces están tus atributos evidentes, rasgos que se hacen muy evidentes de ti, pero también aquello que está más en el interior, aquello que tiene que ver más con tu autoestima, mis habilidades, mis cualidades de personalidad, mi manera de ser, y esto lo muestro si yo quiero, ¿verdad? Esta es la parte abierta. Yo te muestro sentimientos, ideas, opiniones, gustos, te hago partícipe de ello, pero es porque quiero hacerlo, quiero que conozcas eso de mí.
1: ¿Y qué pasa cuando una persona, pues tal vez por su juventud, es demasiado genuina, demasiado espontánea, y termina en el buen salvadoreño metiendo las cuatro?
0: Claro, uh-huh. Entonces viene y cae en otro de los cuadrantes, uh-huh, que vamos a ver ahora.
1: Ajá.
0: Quizás ya no es tan abierta, va cerrando esta ventana. Porque esta área abierta nuestra va en aumento en la medida en la que confiamos en los demás. Cuando nuestro nivel de confianza en los demás es elevado, es alto, vamos mostrándonos más. Porque la confianza permite hacer autorrevelación. Pero sucede lo que tú has dicho en muchos casos. El hablé demasiado, mostré demasiado de mí, los demás no lo entendieron o creó sentimientos adversos en ellos, entonces sucede el segundo cuadrante, que es la parte oculta. Es lo que yo conozco de mí, pero que los demás ignoran. Es lo que yo sé de mí, pero ya no me muestro a los demás. Eso ya no se lo muestro a otros. Es la parte desconocida de otros hacia mi persona.
1: Pero verdad que también la madurez, cuando vamos aprendiendo en la escuela de la vida a comportarnos con cierta madurez, también podemos mostrar las partes positivas y no mostrar las partes negativas.
0: Claro, yo creo que mantener, fíjate, un equilibrio te lleva a que no estás obligada a mostrar todo de ti a toda persona, a todo el mundo. Te coloca en una posición a veces muy vulnerable dependiendo de quiénes, uh-huh, son esos otros.
1: te cuento esto, te digo esto, porque yo solía mostrar demasiado de mí. Cuando estaba muy joven, a un personaje nuestro, que era entonces un personaje público del gobierno, yo me atreví a decir, yo le pedí una cita y cuando él me la dio a las 8 de la mañana, le dije, señor, yo no me puedo presentar en su oficina en pijama, yo me levanto tarde. Yo digo, pero ¿cómo contesté en esa forma? Dice que le dio risa, pero no creo que fuera correcto. O decirle a un cónsul, mire, señor, usted es un grosero, ¿por qué habla en esa forma? Pero yo creía que era, natural hablar así. Es más, que era una cualidad.
0: Mostrar ahora, todo de ti.
1: La escuela de la vida te va enseñando que no es así, que tú tienes que guardar un delicado equilibrio.
0: Así
1: me
0: es.
1: Encantan esas dos palabras.
0: Así es. Ser prudente y en todo caso cuando voy a mostrar este cuadrante, esta parte abierta de mí a los demás y voy a expresar opiniones, voy a expresar sentimientos.
1: Expresarlas de forma asertiva.
0: Exacto, así es. Entonces volviendo al cuadrante, ¿verdad? De lo oculto, que es lo que yo sí conozco de mí, pero no muestro a los demás. Aquí entran, fíjate, vivencias, experiencias, pueden ser partes de ti que tú no quieres que los demás conozcan. Es todo aquello que supone una dificultad de comunicar. Tus opiniones privadas, tus gustos no conocidos por los demás, deseos que no manifiestas a otros, pero sus contenidos, todo lo que hay en esta parte oculta, puede pasar, fíjate, al área abierta, puede pasar a la ventana abierta, pero es la relación interpersonal con los demás lo que te va llevando a que en la medida en la que confías o te sientes cómoda o se vuelve necesario, tú vas pasando partes de este cuadrante que es la parte oculta, la vas pasando a la parte abierta. Y fíjate, ¿por qué sucede esto? Muchas veces, y quizá en su mayor parte, por miedos. El miedo al rechazo, el miedo a la desaprobación.
1: Venciendo miedos y temores.
0: Así es. Cuando tú logras vencer un temor al rechazo, a la desaprobación, porque la confianza con los otros o con esas personas te ha llevado a que decidas abrir un poco más ese espacio de ti misma, porque quizás has recibido retroalimentación que te dice no serás rechazada, no serás desaprobada, lo van a recibir bien. Entonces ahí esa retroalimentación es como que nos da la autorización de revelar más, de hacer más autorrevelación.
1: Entiendo.
0: Ahora, fíjate, a las personas con un temperamento más tímido, esto les es difícil, les cuesta mucho. Guardan esta parte con más celo, porque tienen unos temores más agudos al rechazo, a la humillación, al ridículo. Y esto puede ser un freno que no les permite pasar más información de sí mismos a la parte conocida por otros. Y también, fíjate, existe el caso en el que ocultamos parte de nosotros, las ocultamos a los demás, porque hay un deseo de manipular. Cuando la persona tiene una agenda oculta, yo tengo una agenda privada, una agenda oculta de mis intenciones, pero no te las muestro. Entonces mantengo mucho en oculto. Porque estoy esperando el momento oportuno.
1: Ay, yo eso no lo conozco.
0: Claro, no está en ti. No eres una persona que utilice la manipulación para obtener bienestar o logros personales. Pero dependiendo de la personalidad, puede suceder.
1: Pero esa puede ser una persona hasta peligrosa. Porque al no mostrar esa parte, tú puedes entregar tu amistad.
0: Sí, claro.
1: O tu cariño.
0: Claro. Y fíjate que a ojos de los demás, esto puede crear malos entendidos, porque la persona oculta cosas de sí misma, áreas de su vida o sentimientos, opiniones, alguna vivencia, la mantiene oculta hasta que encuentra el momento oportuno de revelarla, y dependiendo de a quién. Entonces, cuando los demás le van dando una retroalimentación positiva en la que la persona se va sintiendo aceptada, aprobada, va obteniendo señales que le dicen que no será rechazada, en esa medida se atreve a revelar más de sí misma. Entonces pasa al cuadrante abierto. Ya no ocultó esta experiencia o estos sentimientos, sino que los contó a las otras personas o a la otra persona.
1: Pero eso es bastante inteligente, ¿no?
0: Claro.
1: Ir revelando poco a poco. Cuando tú vas conociendo los sentimientos y la aceptación de
0: Así
1: las otras
0: es.
1: Personas.
0: Ahora, fíjate, puede crear malos entendidos esto porque sí hay gente que tiene una agenda oculta, que tiene una agenda secreta, donde está buscando un fin personal, satisfacer algo suyo a costa de los demás o de lo que sea. Entonces, no revelan, no se muestran porque es una forma de manipular la situación con los demás. No te voy a mostrar mis verdaderas intenciones, no te voy a mostrar quién soy realmente porque eso no me va a permitir lo que quiero obtener de ti. Como esto existe y esto pasa en las relaciones, puede crear en los demás una desconfianza. Entonces, cuando alguien con buenas intenciones, como tú dices, siendo prudente, no ha revelado todavía algo de sí mismo, se puede interpretar como lo ocultaste a propósito. Y esto se da mucho, fíjate, en las relaciones de pareja, en los noviazgos. Cuando una de las partes ha tenido un pasado más escabroso que la otra, y hay cosas de ese pasado que todavía no quiere revelar, porque quiere sentirse más estable en la relación, quiere sentir que el lazo de confianza es más fuerte, porque ese lazo de confianza le va a ayudar a sostener esa información que en algún momento va a contar a la otra parte. Y cuando no lo contó en el momento que la otra parte consideraba oportuno, o se descubre de cualquier otra forma, genera una gran crisis de desconfianza.
1: Claro que sí.
0: Y aquí está, ¿verdad? Ese delicado equilibrio del que tú hablas. Es normal que yo voy mostrándome a los demás y voy mostrando áreas de mi vida, opiniones, ideas, etcétera, en la medida que el lazo de confianza con los demás crece.
1: Y se podría entablar un diálogo en la siguiente manera. Yo te quiero y yo te voy conociendo, pero hay cosas de mí que no te puedo revelar todavía.
0: Así es, así es. Y eso es comprensible y es normal. Hay otro cuadrante, fíjate, que es el cuadrante ciego, que es aquello que los demás ven en nosotros y nosotros no vemos. Es decir, es una parte de mí o aspecto de mí mismo que yo no conozco, que están muy guardados en mi inconsciente, pero que los demás sí están viendo de mí. Para ellos sí está siendo revelado. Y pueden ser sentimientos, pueden ser frustraciones, miedos, conflictos no resueltos, etcétera. ¿Verdad? Es aquello que va conformando la impresión que causamos a los demás y que les vamos comunicando en nuestra forma de ser, en nuestro comportamiento, en expresiones, en gestos, muchas veces, fíjate, en detalles que nos van revelando a los demás, que nos van mostrando a los demás y ellos van teniendo una impresión de nosotros. Esa impresión se va convirtiendo en una opinión de nosotros, pero no nos hemos dado cuenta.
1: Lo que tú hablas, Fabiola, de estas personas que logran ver esto y sentirlo, ese es un don.
0: Fíjate que cuando hay una profundidad realmente en poder leer a los demás, definitivamente es un don. Pero todos necesitamos tener un cierto grado de esta capacidad de leer a los demás, de leer su lenguaje gestual, su lenguaje emocional, el decir cosas entre líneas, las contradicciones, que hablábamos de eso en un programa, cuando la persona es incongruente y dice una cosa pero hace otra, dice ser de una manera pero en sus hechos actúa como si fuese otra.
1: A mí me llama mucho la atención y trato de escuchar cuando una persona está hablando solamente de sus cosas, de sus logros, de su carrera. Yo digo, escucha, escucha, ten cuidado. La luz, pone la luz a María en el semáforo.
0: ¿Qué te transmite, verdad? ¿Qué impresión te va causando? Y muchas veces cuando tú le dices, tú solo hablas de ti mismo. Tú acaparas una conversación y hablas solo de ti. La persona te dice, no es cierto, yo no hago eso. Tú tienes una falsa opinión de mí o estás exagerando. Fíjate, esa persona está en la parte ciega del cuadrante. Porque para él o para ella, realmente esa parte de sí mismo está en su inconsciente. Pero para ti ya ha sido mostrada.
1: Claro.
0: Y esto puede crear mucho conflicto en las relaciones interpersonales, porque el que percibe esto de los demás se puede sentir defraudado y empezar a crear distancia, a ponerle límites a esa persona que me muestra de sí misma aspectos que no me gustan, que me parecen dañinos o tóxicos. Y la persona lastimosamente no los reconoce. Es la parte de sí misma no reconocida. Son nuestras limitaciones, fíjate. Nuestras limitaciones tendemos a dejarlas en la parte inconsciente. No queremos saber que existen y nos volvemos ciegos a ellas. Pero la madurez nos dice, saca esa parte. Saca esas limitaciones, no puedes permanecer ciega a ellas, reconócelas para que puedas tratarlas.
1: Pero como yo te dije en el programa anterior, si tú conoces todas esas manifestaciones dentro de ti, todos esos sentimientos, llega un momento en que tú estás a gusto contigo mismo o contigo misma y disfrutas de tu compañía.
0: Claro.
1: Porque no siempre estamos rodeados de personas. El núcleo más importante somos nosotros mismos.
0: Pero fíjate, sí, definitivamente el sentirte bien y pasarla bien contigo mismo es fundamental. Y muchas veces es la riqueza o la calidad de nuestras relaciones interpersonales las que nos han permitido que luego nos sintamos cómodos solo cuando estamos con nosotros mismos, porque hemos crecido y aprendido en esos núcleos de relación interpersonal. Porque fíjate que la relación interpersonal, en este caso, cuando hablamos de esa parte de la que estamos a la que somos ciegos, ¿verdad? La parte de nosotros que no vemos, que no identificamos. La relación interpersonal con los demás nos puede hacer conscientes de esta área. Y a pesar de nuestros mecanismos de defensa, empezamos a admitir y empezamos a reconocer porque empezamos a ser conscientes. Entonces aquí la relación interpersonal con otros nos está sirviendo para crecer, porque ellos me están revelando esa parte de mí a la que yo estaba ciega y me protegía con mis mecanismos de defensa, la negación, el mantenerlo ahí reprimido, en mostrar otra cosa diferente. Pero puede ser una parte de ti que cuando vas resolviendo, puede ir pasando al área abierta, al área abierta de ti misma, en la medida en la que aceptamos, fíjate, la retroalimentación de los demás y no lo vemos como una amenaza. Entonces vamos resolviendo nuestras partes que, a las que estábamos ciegos, y pasan al área abierta, aquello que ya podemos mostrar a los demás.
1: Fabiola, yo escribí una obra acerca de mi vida que se llama La Madonna de las Cuatro Lunas. Y estos personajes de las Cuatro Lunas de la Madonna hablan con un duende. Ese duende es mi conciencia.
0: Sí.
1: Y este duende, que hablaba un poco diferente a mí, este duende me enseñó mis miedos, mis problemas, mis atributos, mis defectos, y se convirtió en mi gran amigo durante el, duró el escribir esta obra. Y así me fui conociendo a mí misma.
0: Una forma muy creativa, fíjate, y muy bonita, porque fuiste creando un alter ego. Esa parte de mí que no reconozco mucho porque no me gusta, entonces la oculto, y es esta parte ciega. Pero cuando tú decides crecer, empiezas a permitir que esa parte de ti te sea mostrada. Y ahí te la mostraste tú misma de una forma muy creativa. Pero probablemente tus relaciones con otros te fueron llevando a desarrollar esa capacidad. Y la última ventana o el último cuadrante, fíjate, es el desconocido. Y ahí se incluye todo aquello que ignoramos de nosotros mismos y que los demás también ignoran. Es nuestra parte definitivamente bien, bien oculta o muy, muy escondida.
1: Pero Dios la sabe y la conoce.
0: Exacto. Para Él no está oculta o desconocida. Pero para ti misma y para los demás, sí. Y ahí hay vivencias, hay experiencias olvidadas. Aquí están generalmente los traumas, el maltrato, ¿verdad? Todo aquello que conforma el mundo inconsciente y que quiero dejarlo ahí.
1: Los deseos frustrados que se vuelven en cólera.
0: Así es.
1: En rabia muchas veces.
0: Sí. Representa todos aquellos factores, fíjate, de nuestra personalidad, de los que no somos conscientes y que son desconocidos también para las personas que se relacionan con nosotros. Y es a través de una relación que a veces dura años, después de años, puede venir la revelación de algo que estaba en esa parte desconocida. Y es el área de nuestras motivaciones inconscientes, nuestro lado inexplorado.
1: En ese lado inexplorado pueden existir cosas que se derivaron de una sola frase que alguien dijo.
0: Suelen ser, fíjate, acontecimientos de nuestra niñez. Porque en la niñez somos muy vulnerables a todo lo que nos impacta negativamente. Y se queda ahí encapsulado y se convierte en nuestra parte desconocida o inexplorada. Pero es una parte de nosotros, fíjate, donde pueden haber potenciales encerrados que no han sido liberados para nuestro propio beneficio y el de otros. Así que esa parte desconocida a la que a veces no queremos acceder ni le permitimos a otros, es importante pensar en ella, porque todos la tenemos, porque ahí hay un pozo de recursos aún por descubrir, de potenciales aún por descubrir.
1: O sea que hay que liberar esos potenciales escudriñándonos a nosotros mismos.
0: Exacto, tú lo has dicho.
1: Esta charla ha sido interesante y edificante, Fabiola. Muchas gracias. Recuerda que tú y yo tenemos un enemigo que nuestros pasos sigue. nuestras metas y nuestros logros por él no conseguimos. Pero lograremos atraparlo un día y le reclamaremos su cinismo. Le destaparemos la cara y nos encontraremos a nosotros mismos. Que el Todopoderoso los llene de muchas bendiciones. Y recuerden que el fruto de la justicia es la paz y el fruto de la equidad, la seguridad perpetua. No esperemos que las naciones y los gobiernos lo ejerzan. Ejerzámoslo nosotros dentro de nosotros mismos. Hasta pronto, amigos y amigas.

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15: Escucharemos ahora Las Alegres Comadres de Windsor, una composición de Otto Nicolai que escucharemos con la Orquesta Filarmonía dirigida por Lawrence Segal.

Eran las alegres comadres de Windsor de Otto Nicolai que escuchábamos aquí en su interpretación por la Orquesta Filarmonía bajo la dirección de Lawrence Segal. 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Disfrutaremos a continuación de selecciones de canciones del CD Mi Corazón, solamente para ustedes una selección en Radio Clásica.

0: Eran selecciones del CD Mi Corazón, que disfrutábamos aquí en su emisora Radio Clásica, una selección de canciones interpretadas por la voz de Sissel.
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0: De Luigi Boccherini escucharemos ahora la sonata para cello en y bajo continuo en fa mayor, una composición catalogada G9 con el chelista Anner Bilsma y el piano de Bob Van Asperen.

0: Era el cello de Anner Bylsma y el piano de Bob van Asperen interpretando la sonata para cello y bajo continuo en fa mayor de Luigi Boccherini, una composición catalogada G9.
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De Wolfgang Amadeus Mozart escucharemos ahora el rondó en La, catalogado K386, el piano de Clara Haskill es acompañado por la Orquesta Sinfónica de Viena bajo la dirección de Paul Sacher.

0: Era el piano de Clara Haskell, la Orquesta Sinfónica de Viena, dirigida por Paul Sacher, interpretaba el rondó en La, catalogado K386, de Wolfgang Amadeus Mozart.
1: 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Cuando te levantes por la mañana, piensa en el precioso privilegio de estar vivo, respirar, pensar, disfrutar y amar. Marco Aurelio.
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1: Es ahora la sonata en la menor de Carl Philipp Emanuel Bach, que les invito a escuchar con la interpretación del flautista James Galway.

0: Era el flautista James Galway interpretando aquí la sonata en la menor, composición de Carl Philipp Emanuel Bach.
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14: 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Le esperamos con toda su familia para disfrutar juntos de este tributo especial. En el marco del ciclo de recitales del mes de septiembre, un homenaje sonoro a las raíces culturales. En los lunes musicales del Museo Marte, le invitamos este próximo 21 de septiembre a las 7:30 de la noche al concierto de la soprano Gracia González con De Aquí y De Allá. Un recital que recorre la música de nuestro continente desde la canción de concierto hasta algunas de las melodías más queridas del repertorio latinoamericano. Guastavino, Villalobos, Ponce, Grever, Piazzolla, Gardel, Chabuca Granda y mucho más en una noche de música, contrastes y grandes interpretaciones. Adquiere tus entradas en taquilla y en museomarte.org por un valor de $7, que te permite ingresar al museo desde las 6 de la tarde para recorrer las salas de exhibición antes del inicio del recital. Los oficiales del Centro Cultural Rosa Cruz Amor San Salvador invitan fraternalmente al público en general a la conferencia La Gran Pirámide y la Energía Piramidal, que dictará la licenciada Berta Lidia Rodríguez Chavarría el domingo 20 de septiembre a las 10 de la mañana en el Salón de Usos Múltiples del Centro Cultural. La conferencia se referirá a la admirable sabiduría inscrita en las paredes y medidas de este monumento, que no fue construido como tumba de ningún faraón, sino como archivo para guardar los asombrosos conocimientos logrados por los sabios en las escuelas de los misterios de Egipto, y asimismo usada como cámara de iniciaciones místicas, donde se inició Jesús antes de comenzar su misión. También se registran profecías que han venido cumpliéndose con el tiempo. La asistencia al evento será gratuita y al final se ofrecerá un refrigerio. El Centro Cultural Rosa Cruz Amor San Salvador está situado en 71 Avenida Sur, número 324, de la Colonia Escalón.
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de Jean Sibelius, escucharemos ahora la obra Finlandia, composición del Opus 26, que interpretaba la Orquesta Filarmónica de Berlín bajo la dirección de Herbert von Karajan.

0: Era la Orquesta Filarmónica de Berlín dirigida por Herbert von Karajan en la obra Finlandia, composición del opus 26 de Jean Sibelius.
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0: De Alejandro García Caturla escucharemos ahora tres danzas cubanas que interpreta la Orquesta Sinfónica del Nuevo Mundo bajo la dirección de Michael Tilson Thomas.

0: Eran tres danzas cubanas, interpretaciones de las obras de Alejandro García Caturla, que interpretaban los músicos de la Orquesta Sinfónica del Nuevo Mundo bajo la dirección de Michael Tilson Thomas. 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
10: Sábado 19 de septiembre, 6 de la tarde en París. Bienvenidas y bienvenidos al Flash Informativo de Radio Francia Internacional. En los controles nos acompaña Alan Vidal y comenzamos ahora con el resumen de las noticias internacionales de la jornada.
11: Jessica Brumek.
10: Cuba trabaja este sábado en la recuperación de su red eléctrica tras sufrir el 7º apagón nacional del año que dejó sin luz a sus más de 9 millones de habitantes el viernes por la tarde. La falla atribuida a problemas en las líneas de transmisión afectó primero a 5 provincias occidentales, incluida La Habana, antes de extenderse al resto del país. La crisis económica y energética continúa profundizándose con las sanciones impuestas por Estados Unidos. Rusia denuncia un ciberataque contra su sistema electoral en Moscú en la segunda jornada de votación de sus primeras elecciones parlamentarias en tiempos de guerra. Según las autoridades, la situación continúa en curso, pero se encuentra bajo control. Y Estados Unidos aprobó el viernes la venta de material de defensa aérea a Ucrania por 2.680 millones de dólares en respuesta a la solicitud reiterada de Kiev para fortalecer su capacidad de protección. Europa, entre tanto, sigue en guardia frente a supuestos ataques híbridos por parte de Rusia. Moldavia y Luxemburgo anunciaron este sábado que investigan avistamientos de drones de origen desconocido sobre sus espacios aéreos. Es un acuerdo, así que es muy, muy bienvenido, declaraba el presidente del Comité Militar de la OTAN, Giuseppe Cavo Dragone, celebrando el acuerdo anunciado por Washington para reforzar la presencia militar estadounidense en Groenlandia, pero manteniendo la soberanía danesa. El pacto será sellado por los tres gobiernos, Estados Unidos, Dinamarca y Groenlandia, la próxima semana durante la Asamblea General de Naciones Unidas. Esto que escucha es el himno nacional de Corea del Norte, el mismo que escucharon perplejos los jugadores de hockey masculino de Corea del Sur ayer antes de un partido contra Bangladesh. Los organizadores de los Juegos Asiáticos de Nagoya Aichi en Japón, que se inauguraron oficialmente este sábado, ofrecieron hoy sus más profundas disculpas por el error protocolario. El himno surcoreano debía sonar más o menos así.

0: Y con esta noticia ponemos fin al flash de RFI.
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2: 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Escuchemos ahora lo mejor de Simon y Garfunkel con la orquesta de concierto de la RTE bajo la dirección de Richard Heymann.

0: Era la orquesta de concierto de la Radio Televisión Española, dirigida por Richard Heyman, interpretando aquí lo mejor de Simon y Garfunkel.
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1: Nuestros temas de hoy: Leones de Venecia, Los amoríos de Chopin, la Fundación Rachmaninoff, Día de los Monumentos. El pasado sábado por la noche, en la ceremonia de clausura del Festival Internacional de Cine de Venecia, la directora danesa Mayer Tuki fue galardonada por Mujer Desconocida, un drama sobre una mujer en 1945 que tiene la oportunidad de casarse y tener una vida acomodada, de no ser por un suceso de la ocupación que amenaza con destrozar el sueño de esta antigua niñera. Mujer Desconocida también estuvo representada en otra categoría. Matilde Arcel, su protagonista, fue galardonada como mejor actriz, mostrándose genuinamente asombrada y revelando en su discurso de aceptación lo difícil pero magnífico que era el personaje que le habían asignado, a ella, una joven prácticamente desconocida. En la categoría al mejor actor, el favorito había sido evidente desde el principio, y el premio fue para John Malkovich, quien en Caballo Salvaje 9, de Matthew McConaughey, transformó a un cínico agente de la CIA en Chile en 1973 en un derroche de ironía y doble sentido. Malkovich envió un mensaje en video desde Montreal, donde actualmente se encuentra rodando de nuevo. Por lo demás, todos los galardonados estuvieron presentes en persona. El documental NASA de Yuval Abraham y Rachel Zor de Israel recibió el premio especial del jurado, decisión que fue recibida con una ovación de pie por parte del público en la sala grande. Yuval Abraham reiteró lo que la película, con sus entrevistas a informantes del ejército israelí, había dejado enfáticamente claro: las matanzas en Gaza son sistemáticas. Abraham afirmó que existe una demonización radical de los palestinos en Israel y se dirigió explícitamente a Italia, Alemania y Estados Unidos como aliados no tanto del Estado de Israel, sino del régimen de Netanyahu. El inesperado ganador del premio al mejor director añadió otra dimensión política. El controvertido Ilya Krushanovsky fue galardonado por Dao, su película histórica experimental sobre un físico en la Unión Soviética. Krushanovsky dedicó su premio a la ciudad de Yarkov, en el este de Ucrania, donde pasó muchos años desarrollando un extenso proyecto de estudio intentando recrear un período de la última etapa de la Unión Soviética, con una marcada inclinación por crear una obra de arte total. Las cartas que el compositor Federico Chopin, de entre 18 y 20 años, escribió a Titus Wojciechowski, un terrateniente 2 años mayor que él, están disponibles para todo el público en la página web del Instituto Nacional Chopin de Varsovia. Se pueden leer en polaco original y traducir fácilmente. Quien las estudie con mente abierta llegará a la conclusión de que son cartas de amor divertidas, tiernas y sinceras entre dos hombres. El pianista y periodista musical suizo Moritz Beba ya había explorado las cartas de Chopin a Wojciechowski en 2020 y produjo un reportaje de 1 hora para la radio suiza con el mensaje central: Chopin era homosexual y se suponía que nadie debía saberlo. Ahora ha ampliado su investigación y presenta un libro sustancial titulado Los hombres de Chopin. En él profundiza las relaciones de Chopin con otros hombres, como el fallecido prematuramente Jan Białobłocki, aparentemente su primer amor, de quien probablemente contrajo tuberculosis. El médico Jan Matuszynski, 2 años mayor que él, quien se casó en París pero huyó de su esposa y murió en brazos de Chopin, quien lo cuidó. Y Julien Fontana, copista y secretario de Chopin. Por supuesto, Weber debe abordar la objeción de que un lenguaje efusivo era común entre amigos íntimos durante la época romántica. No necesariamente representaba deseo sexual. En 1877, Maurizi Karasowski, en su novela biográfica Federico Chopin, inventó una historia de amor entre Chopin y la estudiante de canto Constancia Gradkowska, quien, al enterarse ya anciana, quedó completamente asombrada. La desconocía por completo. No hay pruebas de ello, escribe Beba, pero la historia aparece en todas las biografías de Chopin y forma parte de la exposición del Museo Chopin en Zelazowo-Wola. La relación más famosa de Chopin fue con la escritora George Sand. Sin embargo, tras su primer encuentro íntimo, Sand consultó con su amigo común Wojciech Szmala para averiguar qué le pasaba a Chopin. La había rechazado como una mojigata. Que un hombre al que se había ofrecido se negara a acostarse con ella era algo que nunca antes había experimentado. Después de 7 años con Chopin, le confesó a Szmala que había vivido como una virgen. Fue una relación afectuosa y protectora. Sand fue la enfermera y madre sustituta de Chopin, pero aparentemente no su amante. El último beso de Chopin fue para su alumno Adolf Gutmann. Murió en sus brazos. Gutmann figuraba en el registro de homosexuales de la policía parisina. Pagaba a jóvenes soldados por sexo. El busto de Chopin, obra de Jean-Pierre Danton, se erigió frente a la casa de George Sand en Nohant mucho después de la muerte de Sand. Sin embargo, el propio Chopin había enviado otra réplica a Titus Wojciechowski en Polonia. La Villa Senar, a orillas del lago de Lucerna, es uno de esos singulares enclaves culturales donde el espíritu del fundador ha perdurado a través del tiempo. Construida a principios de la década de 1930, según los planos de Sergei Rachmaninov, sirvió como residencia de verano para él y su esposa hasta poco antes del estallido de la Segunda Guerra Mundial. La villa es una obra maestra arquitectónica que refleja una sensibilidad estilística excepcional. Con su clara racionalidad de diseño y sus proporciones armoniosas, ofrece una perspectiva completamente nueva de la obra del compositor, una obra que durante mucho tiempo fue reducida por los modernistas alemanes a la figura de un posromántico ruso exiliado, puramente emocional. Desde 2023, la villa fielmente restaurada alberga la Fundación Serge Rachmaninov. Su pieza central es la sala de música de Rachmaninov, meticulosamente restaurada, donde su piano de cola original está disponible para conciertos. El interior, de diseño espacioso, tiene capacidad para unas 3 docenas de oyentes y es del tamaño ideal para interpretaciones íntimas de música de cámara. Un recital de canto marcó el inicio de un ciclo de conciertos que, en el futuro, yuxtapondrá obras nuevas de compositores contemporáneos con las de Rachmaninov. Próximamente se iniciará una colaboración con la Ópera de Zúrich, que presentará el 1 de noviembre un ciclo de 3 óperas de un acto, Aleko, El Caballero Avaro y Francesca da Rimini. La Fundación Rachmaninov participará en la velada inaugural con un conferenciante y una selección de arias. En enero se pondrá en marcha un importante proyecto que abarcará 3 continentes, un arreglo orquestal de las variaciones Corelli de Rachmaninov, encargado por la Fundación y compuesto por el compositor ruso Alexander Raskatov, se estrenará en Washington, D.C. y posteriormente será interpretado por las orquestas de Leipzig, Zúrich, Londres y Hong Kong. Otra actividad consiste en la catalogación académica de la correspondencia y otros documentos de Rachmaninov de sus años en Suiza, que han sido trasladados de su villa al Archivo Estatal de Lucerna. Estas actividades contribuyen significativamente a la reputación internacional de la región cultural del Lago de Lucerna, pero pasan prácticamente desapercibidas por el público local. El Festival de Lucerna es el referente principal y está centrado en el presente, pero lo que se gesta a su sombra en Villa Senar apunta más allá. Es la semilla de una visión futura de Rachmaninov. Más de 6.500 monumentos históricos en toda Alemania abrieron sus puertas este domingo pasado. Propietarios privados, iglesias, pueblos y municipios invitaron a experimentar de primera mano la conservación del patrimonio histórico en el Día de los Monumentos Abiertos. Se ofrecieron alrededor de 600 visitas guiadas a edificios históricos, yacimientos arqueológicos y centros urbanos, además de 10.000 eventos como demostraciones de artesanía, conciertos y mesas redondas. El evento cultural de este año se titulaba Redes, Monumentos e Infraestructuras. Su objetivo era destacar los vínculos, tanto visibles como invisibles, que conectan pueblos, ciudades y zonas rurales, desde calzadas romanas y redes comerciales medievales hasta puentes, centros de transporte, instalaciones de almacenamiento de gas y sistema de abastecimiento de agua. También se incluyen redes intelectuales como archivos, instituciones de investigación y medios de comunicación. Este evento cultural de larga trayectoria, coordinado por la Fundación Alemana para la Protección de Monumentos, se inauguró en Bamberg. Esta ciudad se considera un ejemplo positivo de conservación activa de monumentos. A través de la Fundación Patrimonio Mundial de Bamberg, creada en 2003, la ciudad brinda apoyo constante a propietarios privados y proyectos culturales. Desde 2012, la Cátedra Independiente de Conservación de Monumentos de la Universidad de Bamberg, complementada por el Centro de Competencia en Ciencias y Conservación de Monumentos, ofrece excelencia académica en este campo. El milenario casco antiguo de Bamberg fue incluido en la lista del Patrimonio Mundial de la UNESCO en 1993 y constituye una de las mayores áreas de monumentos protegidos de Alemania. Sin embargo, el Día de los Monumentos Abiertos no es solo una ocasión para celebrar. En los últimos meses, la Fundación Alemana para la Protección de Monumentos ha manifestado una creciente preocupación por la pérdida de monumentos arquitectónicos en Alemania y el debilitamiento de su protección legal. Al menos 1.077 monumentos se perdieron en Alemania entre 2024 y 2025, según el Consejo de Administración de la Fundación, durante la reciente presentación del segundo libro negro de la conservación de monumentos. La Fundación estima que entre el 3 y el 4% del parque inmobiliario alemán está catalogado como monumento protegido. Según la Fundación, muchos de los edificios que estaban protegidos han sido demolidos, otros han sido alterados tan profundamente que han perdido su carácter original y, por lo tanto, su estatus de protección. La conciencia pública sobre el valor de los monumentos históricos está disminuyendo. Al mismo tiempo, la influencia política va en aumento. Los monumentos se reducen cada vez más a un valor puramente estético. Sin embargo, deberían entenderse como testimonios históricos de hitos en el desarrollo humano.
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7: Escuchemos ahora selecciones del álbum Encuentros del Jazz con Nat King Cole y su banda.

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1: Eran selecciones del álbum Encuentros del Jazz con Nat King Cole y su banda.
2: Emmanuel Chabrier, compositor francés, muestra las mejores características de sus composiciones. 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Su orquestación es admirable. Las encantadoras melodías y ritmos de Chabrier, aquí en Radio Clásica.

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5: Escucharemos ahora selecciones del álbum Bolero que interpreta el guitarrista Stanley Jordan.

0: Era la guitarra de Stanley Jordan interpretando selecciones del álbum Bolero.
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13: Las composiciones de Mozart están empapadas de un delicado y variado juego de emociones en el que revela continuamente una personalidad sensible. Su mente estaba creando constantemente y sin interrupción. Cuando llegaba el momento de trasladarlas al papel, solía dar a sus ideas la forma misma que pretendía. 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

de Wolfgang Amadeus Mozart. Escucharemos ahora la Sinfonía número 38 en re mayor, una sinfonía conocida como la Sinfonía de Praga y catalogada K504 con la Orquesta Filarmónica de Berlín bajo la dirección de Herbert von Karajan.

Era la sinfonía número 38 en re mayor, una sinfonía conocida como la Sinfonía Praga, composición de Wolfgang Amadeus Mozart, catalogada K504, que interpretaban los músicos de la Orquesta Filarmónica de Berlín bajo la dirección de Herbert von Karajan.

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8: De Leonard Bernstein disfrutaremos ahora de una serie de danzas sinfónicas de West Side Story con la Orquesta Sinfónica de Atlanta bajo la dirección de Robert Shaw.

0: Eran danzas sinfónicas de West Side Story de Leonard Bernstein que escuchábamos aquí con la Orquesta Sinfónica de Atlanta dirigida por Robert Shaw.
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14: Amigos y amigas de la cultura china, bienvenidos y bienvenidas. Gracias por estar en sintonía de este espacio. Vamos a hacer un viaje a través de la cultura china desde la Tierra del Dragón. Hoy les invito a hacer un viaje hasta la ciudad de Linxiang, porque nuestro corresponsal Daniel Mengíbar nos va a contar su experiencia estando en esa ciudad. Además, hablaremos como siempre de una frase célebre del maestro Confucio y vamos a escuchar música con instrumentos tradicionales chinos. Y les tengo una sorpresa. ¿Qué les parece el carbonero de nuestro querido Pancho Lara con instrumentos chinos? Y además, un poco de cine. Vamos a ver qué hay de nuevo en Netflix para poder compartirles a ustedes.
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14: Cada septiembre, Centroamérica se viste de azul y blanco para recordar aquel 15 de septiembre de 1821, cuando nuestros pueblos dieron un gran paso hacia la independencia. Pero más allá de una fecha histórica, hay un sueño que todavía nos interpela, y es el sueño de Francisco Morazán de una Centroamérica unida. Morazán entendió que nuestros pueblos compartían mucho más que fronteras. Compartían historia, cultura, desafíos y, sobre todo, un enorme potencial. Hoy, más de 2 siglos después, aquella visión sigue teniendo sentido. Una Centroamérica más integrada que aproveche sus fortalezas, que facilite el comercio, que conecte a su gente, que comparta conocimiento y oportunidades, puede construir mayores posibilidades de prosperidad para todos. Porque unidos somos más que la suma de nuestros países. El sueño morazánico no tiene que ser solamente un recuerdo del pasado. Puede convertirse en una inspiración para construir nuestro futuro. Una región unida, solidaria y próspera, donde el verdadero protagonista sea su mayor riqueza, es decir, su gente. Desde la Tierra del Dragón celebramos nuestra independencia y también la esperanza de una Centroamérica cada vez más unida.
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14: En ocasión de nuestras fiestas de los 205 años de independencia de Centroamérica, vamos a escuchar la canción de nuestro querido Pancho Lara, interpretada por la Orquesta Internacional de Teatro de Tianjin en el Teatro Nacional de San Salvador.

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1: Ahora les invito a viajar con nuestro corresponsal en China, Daniel Menjívar, hasta Liangshan, en el condado bajo la administración directa de la prefectura Jining, en la provincia de Shandong. Este es un área de más de 960 kilómetros cuadrados y su población total para 2020 era de 700.000 habitantes. Pero mejor escuchemos todo lo que nos ha preparado Daniel desde esa ciudad.
2: Hola a todos, bienvenidos a este nuevo episodio. Soy Daniel Menjívar, estudiante salvadoreño en la Universidad del Petróleo de China. Hoy quiero compartirles una experiencia única que marcó mucho mi vida, mi práctica social universitaria en la región de Liangshan, en la provincia de Sichuan. Muchas personas solo conocen las grandes ciudades modernas de China, pero yo tuve la oportunidad de conocer su alma más profunda, sus montañas, su historia y su cultura ancestral, junto a mis compañeros universitarios chinos. Desde el primer día, me sorprendió muchísimo la calidez de la gente local. Yo era uno de los pocos extranjeros, incluso uno de los primeros extranjeros, en participar en este tipo de actividades de práctica social en esa zona. Todos me recibieron con una bienvenida muy sincera. Me invitaban a sentarme, me ofrecían comida, se acercaban con curiosidad amable para saber de dónde venía y cómo era la vida en El Salvador. Me sentí realmente aceptado, no como un visitante foráneo, sino como alguien más del grupo. Incluso un periódico local se acercó para entrevistarme. Les llamaba la atención que un joven salvadoreño cruzara todo el mundo para conocer sus tierras, su historia y sus tradiciones. En esa entrevista pude contar la visión que yo tenía desde fuera, mis impresiones sobre Liangshan y las similitudes que veía entre nuestra cultura salvadoreña y la de estas comunidades montañesas. Ese momento me hizo darme cuenta de lo importante que es que los jóvenes extranjeros vivamos estas experiencias en primera persona. Nuestro recorrido comenzó por sitios históricos emblemáticos. Caminamos por los lugares donde hace casi 100 años transcurrió la Gran Marcha, un capítulo histórico de gran valentía y unidad. Visitamos espacios donde pueblos étnicos y comunidades locales se unieron para superar dificultades enormes. Estar ahí en persona me cambió totalmente la perspectiva. En los libros, la historia es palabra, pero en el terreno es emoción, sacrificio y esperanza que aún se respira en el aire. Después de conocer la historia, nos sumergimos en el patrimonio cultural vivo de Liangshan. Conocí dos artesanías tradicionales increíbles, la cerámica verde de Hui Li y la laca tradicional de la etnia Yi. Conversé con artesanos ancianos, herederos de conocimientos que pasan de generación en generación. Incluso probé personalmente sus técnicas artesanales. Fue muy especial comparar estas creaciones milenarias con las artesanías tradicionales del Salvador. A pesar de estar separados por miles de kilómetros,

0: espíritu renovado. No es solo carreteras ni comercio, es cooperación, conexión y oportunidades mutuas para todos los países. Y yo vi su impacto real con mis propios ojos en Liangshan. Antes, esta zona de montañas era muy aislada. Sus frutos y productos agrícolas solo se consumían localmente. Gracias a la franja y la ruta, hoy sus granadas, níspero y cultivos típicos salen a mercados nacionales e internacionales. Ver cómo una comunidad rural transforma su economía gracias a la conexión global me hizo reflexionar mucho sobre El Salvador. Nuestro país también tiene productos maravillosos, cultura y potencial enorme. Este modelo de intercambio internacional nos demuestra que la unión entre naciones genera progreso para todos. Quiero volver un instante a esa calidez que sentí con las personas del lugar. Incluso después de la entrevista del periódico, la gente seguía acercándose a mí, compartiendo sus historias de vida, sus sueños para el futuro de su tierra. Me di cuenta de que la verdadera diplomacia no está solo en documentos, sino en estos encuentros humanos sencillos entre personas de mundos distintos. Para cerrar esta grandiosa experiencia, viví la famosa Fiesta de las Antorchas de la etnia I, la celebración más emblemática de su cultura. Cientos de miles de personas de todas las edades y etnias se reunieron para bailar, cantar y compartir en armonía. Junto a mis compañeros universitarios, encendimos antorchas, bailamos en grupo y sentimos la calidez de la convivencia intercultural. No fue solo una fiesta bonita, fue ver con claridad que la diversidad cultural no separa, sino que une a los pueblos. Esta práctica social fue mucho más que una actividad académica. Me permitió conocer la verdadera China, su historia, su cultura, su desarrollo y su espíritu de apertura al mundo. Como joven salvadoreño en China, me llevó un aprendizaje invaluable. El intercambio cultural y la cooperación internacional construyen puentes de amistad que duran para siempre. Gracias por escucharme en esos dos episodios. Nos vemos en la próxima aventura.
1: 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Confucio dijo: cada cosa tiene su belleza, pero no todos pueden verla. Esta frase parece sencilla, pero cuando la pensamos un poco nos invita a mirar la vida de otra manera, porque muchas veces creemos que la belleza está solamente en aquello que nos deslumbra, en un paisaje, en una obra de arte, en una persona, en algo extraordinario. Pero Confucio nos recuerda que la belleza también puede estar escondida en lo cotidiano, en una conversación sincera, en una persona que nos tiende la mano cuando la necesitamos, en el esfuerzo silencioso de alguien que todos los días lucha por salir adelante, en una tradición que nuestros abuelos nos enseñaron, en una oportunidad que quizás al principio parecía un problema. La belleza está ahí, pero para verla necesitamos algo más que los ojos. Necesitamos sensibilidad, atención y una mente abierta. Y quizá esa sea una de las grandes enseñanzas de la cultura china: aprender a observar más allá de lo evidente, a comprender que las cosas tienen diferentes dimensiones y que aquello que hoy no podemos comprender o no valoramos puede tener una enorme riqueza. También sucede con las personas. A veces juzgamos demasiado rápido. Vemos un defecto, una diferencia, una equivocación y dejamos de descubrir todo lo bueno que hay detrás. Por eso, esta frase de Confucio puede convertirse en una invitación para nuestro día a día. Miremos un poco más, escuchemos un poco más, juzguemos un poco menos, porque quizás la belleza que estamos buscando no está lejos. Quizás siempre ha estado frente a nosotros. Solo necesitamos aprender a verla. Esto es Desde la Tierra del Dragón, un espacio para acercarnos a China y su cultura y a esas enseñanzas milenarias que todavía hoy pueden ayudarnos a mirar el mundo con nuevos ojos.
2: Gracias por la sintonía. Estamos en un fascinante viaje desde la Tierra del Dragón.
1: Gong, Shang, Yue, Shi, Yu son los nombres de las cinco notas fundamentales de la escala pentatónica tradicional de China.

la antigüedad, estas notas se asociaban con los cinco elementos, los cinco colores y las cinco direcciones, creando distintas sensaciones sonoras. Esta melodía utiliza nueve instrumentos tradicionales: el cheng, la flauta disi, el guqin, el gusheng, el ehru, la pipa, el suona, las campanas bianshong y el gran tambor, para recrear las sensaciones auditivas descritas por los antiguos. Este viaje musical conecta cinco ciudades emblemáticas: Beijing, Chongqing, Wuhan, Lhasa y Guci, haciendo resonar estas notas ancestrales por todo el vasto territorio de China.

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1: El séptimo arte, producido en el gigante asiático.
2: Hoy quiero hablarles de una serie que recién se estrena en Netflix. Se trata de La Primavera Temprana. Es un exitoso drama chino, o C-drama, de romance laboral y crecimiento profesional que fue estrenada en agosto de 2026. Shang Shitao, interpretada por Sun Qian, una joven optimista y de origen humilde que llega a Pekín para abrirse paso y consigue de forma inesperada un trabajo en una prestigiosa agencia de publicidad. Allí conoce a Luan Nian, interpretado por Jin Boran, un ejecutivo publicitario exigente, distante y de agudo intelecto que se convierte en su jefe. Entre desafíos corporativos, egos y un marcado desequilibrio de poder, ambos desarrollan una relación clandestina e intensa que pone en riesgo sus carreras. A diferencia de los romances tradicionales más dulces, esta serie aborda el lado más complejo, maduro y caótico de los vínculos urbanos en el entorno laboral.

0: Hasta aquí llegamos con esta edición desde la Tierra del Dragón. Gracias por la sintonía. Soy Luis Rivera y tengo la satisfacción de haber conectado con ustedes un poquito de China. ¡Hasta la próxima!
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0: 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Es ahora el concierto para violín, cuerdas y bajo continuo en Mi Mayor de Johann Sebastian Bach, una obra catalogada BWV 1042 que interpretaba la Camerata Romana bajo la dirección de Eugène Duvier.

0: era la Camerata Romana dirigida por Eugène Duvier, interpretando aquí una obra de Johann Sebastian Bach catalogada BWV 1042. Se trató del concierto para violín, cuerdas y bajo continuo en mi mayor.
1: 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La felicidad de tu vida depende de la calidad de tus pensamientos. Marco Aurelio.
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0: De Claude Debussy escucharemos ahora el famoso Claro de Luna, una obra que interpretan para nosotros los músicos del ensamble de metales de la ciudad de Londres.

0: eran los músicos del ensamble de metales de la ciudad de Londres, deleitándonos con su interpretación del Claro de Luna, famosa composición de Claude Debussy que disfrutábamos aquí en su emisora Radio Clásica.
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0: De Julius Ritz, disfrutaremos a continuación del concierto para clarinete y orquesta en sol menor opus 29 con la clarinetista Thea King y la orquesta de Londres bajo la dirección de Andrew Litton.

Era la clarinetista Thea King y la Orquesta de Londres bajo la dirección de Andrew Lytton, deleitándonos con el concierto para clarinete y orquesta en sol menor opus 29 de Julius Ritz. 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Disfrutaremos a continuación de selecciones de canciones del CD Mi Corazón, solamente para ustedes una selección en Radio Clásica.

0: Eran selecciones del CD Mi Corazón, que disfrutábamos aquí en su emisora Radio Clásica, una selección de canciones interpretadas por la voz de Sissel.
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8: Escucharemos ahora la fantasía pastoral húngara de Albert Franz Doppler con la flauta de Jean-Pierre Rampal y la orquesta de concierto de Tokio dirigida por Shigenobu Yamaoka.

0: era el flautista Jean-Pierre Rampal y la Orquesta de Concierto de Tokio dirigida por Shigenobu Yamaoka, interpretando aquí la Fantasía Pastoral Húngara, una composición de Albert Franz Doppler.
1: 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No vivas en el pasado, no sueñes sobre el futuro, concentra tu mente en el momento presente, Buda.
0: Disfrutaremos ahora de una fantasía para orquesta sobre La Bohème de Puccini, interpretada aquí por la Academia de San Martín en los Campos bajo la dirección de Sir Neville Marriner.

0: Nos hemos deleitado con una fantasía para orquesta sobre La Bohème de Puccini, interpretada por la Academia de San Martín en los Campos, bajo la dirección de Sir Neville Mariner.
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7: Hola, soy Nelly Portillo, directora general de la firma Abogados Consultores. Ahora hablaremos de la exigencia legal del conocimiento al cliente. En materia de prevención de lavado de dinero y de activos, lo más importante para evitar el riesgo de que se involucre y utilice a las instituciones como intermediarias en operaciones ilícitas es precisamente la correcta aplicación de la política de conocimiento del cliente. Es necesario que toda entidad, sea esta financiera o empresa mercantil, identificada como sujeto obligado en la aplicación de la ley, empleen sus políticas, manuales o procedimientos, medidas concretas de identificación y conocimiento del cliente, previamente a la realización de las transacciones. Como exigencia principal para el conocimiento del cliente, se debe conformar y mantener actualizado un expediente por el cliente, en el que se integrará toda la documentación de este y su actividad habitual, de tal manera que le permita conocer cuál es el verdadero rostro comercial de su cliente y que no haya lugar a confusión con otro, siendo responsable la empresa de la suficiencia de la información de su cliente, conservándola en los plazos y condiciones que establece la ley.
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0: De Carl Stamitz. Escucharemos a continuación el concierto para clarinete, fagot y orquesta en si bemol mayor con la Camerata Romana bajo la batuta de Hans-Peter Gmür.

0: era el concierto para clarinete, fagot y orquesta en si bemol mayor de Carl Stamitz, que escuchábamos aquí con la interpretación de la Camerata Romana bajo la dirección de Hans-Peter Kmür.
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10: Hoy está con nosotros el licenciado Juan Gilberto Ramírez desde Laboratorios Suizos para poder conversar. ¿Qué tal? ¿Cómo está? Bienvenido.
11: Pues un gusto saludarles y, como siempre es costumbre, desearles las mayores bendiciones para todos.
10: Hoy hablamos de salud articular, y es que muchas personas sufren dolor, sufren rigidez o de repente inflamación también en el tema de las articulaciones. Y para entender mejor qué opciones existen con respaldo científico, hoy nos acompaña el licenciado para poder hablar sobre el papel del omega 3, específicamente del EPA y del DHA, presentes en el aceite de pescado. Cuéntenos, licenciado, por favor, cuando hablamos de EPA y DHA, ¿de qué estamos hablando exactamente?
11: Bueno, el EPA y DHA son ácidos grasos omega 3 de origen marino, presentes en pescados grasos y en suplementos de aceite de pescado. Son considerados grasas esenciales y se han estudiado ampliamente por su efecto antiinflamatorio, especialmente en articulaciones. Sin embargo, debo agregar de que lo más conocido de omega 3 siempre ha sido la regulación de los niveles de colesterol y triglicéridos. Pero como usted puede ver, van mucho más allá.
10: ¿Por qué se relacionan tanto con el tema del dolor o la inflamación en las articulaciones?
11: Porque la inflamación es una de las principales causas del dolor articular. El EPA y el DHA, que son componentes del aceite de pescado, ayudan a reducir la producción de sustancias inflamatorias y favorecen la formación de resolvinas, que son elementos que precisamente vienen a resolver la inflamación, que ayudan al cuerpo a apagar la inflamación de forma natural.
10: ¿Todo esto está respaldado por estudios médicos o es solamente una recomendación popular?
11: No, fíjese que están respaldados por ensayos clínicos y revisiones científicas publicadas en revistas médicas internacionales. Por ejemplo, en artritis reumatoide se ha observado reducción del dolor, rigidez matutina y reducción en el número de articulaciones dolorosas en pacientes que consumen EPA y DHA de forma continua. Esto se traduce a llevar a la alimentación alimentos ricos en omega 3.
10: ¿Durante cuánto tiempo y en más o menos qué cantidades deberíamos estar consumiendo este tipo de elementos para poder notar los beneficios?
11: Fíjese que los estudios clínicos suelen usar entre 2 y 4 gramos diarios de EPA más DHA, y los beneficios pues obviamente no son inmediatos, pues, o sea, esto es una cuestión gradual que generalmente se observa un beneficio después de 8 a 12 semanas de uso continuo.
10: ¿Y son seguros para la mayoría de personas?
11: Sí, en general son bien tolerados. Algunos pueden experimentar algunas molestias digestivas leves, según sea el caso. Y personas que toman anticoagulantes deben consultar con su médico antes de iniciar alguna suplementación de omega 3. Sin embargo, es importante mencionar de que ante cualquier duda siempre hay que consultar con su médico de cabecera.
10: ¿Y cuál sería el mensaje principal para nuestra audiencia en este tema?
11: Bueno, que el EPA y el DHA no son una moda, son nutrientes con respaldo científico que pueden apoyar la salud articular al actuar desde la inflamación. Siempre deben integrarse a un enfoque responsable y acompañado por un profesional de la salud.
10: ¿Y ustedes como laboratorio suizo tienen algún tipo de producto que contiene estos elementos?
11: Sí, Vitacil Omega 3. Ya es conocido precisamente por su contenido de EPA y DHA, el de la cajita negra. Sin embargo, en la actualidad contamos con Vitacil Omega 3 fuerte. ¿Y por qué es fuerte? Porque ahora contiene aceite de ajo. El aceite de ajo viene a favorecer la circulación sanguínea. Además, la vitamina E, del cual se aprovecha su poder antioxidante. Y la lecitina de soya. La lecitina de soya, usted sabe que es un elemento natural que viene a favorecer el buen funcionamiento del intestino, la absorción de los nutrientes, y favorece, pues obviamente, la movilidad de las grasas, que por cierto, las grasas deben de ser quemadas a través del ejercicio físico. Esto significa que Vitacil Omega 3 fuerte va más allá de regulación de colesterol y triglicéridos, sino que también con esta propiedad antiinflamatoria sistémica va a ir a ayudar también a la salud de las articulaciones.
10: Licenciado, si queremos más información sobre estos productos para cuidar nuestras articulaciones y nuestra calidad de vida, ¿cómo podemos buscarlos? ¿Redes sociales, página web, podcast?
11: 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Además, pues, de otros productos que hablan de salud y de belleza. 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
10: Agradecemos al licenciado Juan Gilberto Ramírez de Laboratorios Suizos por el tiempo que nos brinda y por toda la información.
11: Pues muchas gracias. Y como es costumbre, pues si Dios quiere, hasta la próxima y muchas bendiciones para todos.
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13: Escucharemos ahora el ensamble de música antigua de Colonia, dirigido por Reinhard Goebel, interpretando aquí el sexto concierto de Brandenburgo, BWV 1051, en si bemol mayor de Johann Sebastian Bach.

0: Era el sexto concierto de Brandenburgo, catalogado BWV 1051 en si bemol mayor de Johann Sebastian Bach, que escuchábamos aquí con el ensamble de música antigua de Colonia, que dirigió Reinhard Goebel.
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0: Escuchemos a continuación la obertura Coriolano, opus 62 de Ludwig von Beethoven, interpretada por la Orquesta Filarmónica de Berlín, dirigida aquí por Herbert von Karajan.

0: Era la Orquesta Filarmónica de Berlín, dirigida por Herbert von Karajan, interpretando la obertura Coriolano, composición del opus 62 de Ludwig von Beethoven.
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